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1: Mira, yo no puedo hablar nada de mi vida privada, si nunca acostumbro a hacer eso. 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

0: gustan los corridos porque son los hechos reales de nuestro pueblo.
1: Sí, a mí también me gustan porque en ellos se canta la pura verdad.
0: Pues ponlos pues,
1: órale, ahí va.

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1: Caramba, perdóname, es que no estoy muy bien. Yo lo voy a pagar, le juro que...
0: Bueno, está bien. 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
1: Sí, estoy bien, gracias.
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0: Compadre, qué dramático el tema de Se Me Olvidó Quererte, ¿verdad?
1: Fíjate que sí, estuvo bien padre, pero espérate.
0: ¿Qué, compadre?
1: ¿Cómo te fue la novia mía? Cuéntame.
0: Hombre, viejo, ¿qué le cuento, compadre? Me fue de maravilla, una cosa hermosa.
1: ¿Sí? No, pues tiene que ser, viejo. Te casaste con una reina, viejo.
0: Ay, compadre, es la reina del cuento perfecto.

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Gracias, amor mío, por enseñarme lo más lindo que he conocido en esta vida. Por darle a mi alma esta felicidad que jamás había sentido. Tu presencia ha motivado lo más profundo de mis entrañas, hasta hacer temblar mis labios en la espera de tus besos, hasta hacer brotar mi llanto al decir mis tristes versos.

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Pero hemos escuchado hoy el alabanza solicitud de la Tejanita. Ahí para Elimar García, hola, hola, saludos, feliz día, saludos, hola, saludos cordiales para ti, Eli. Tony Pastor, saluditos, para Ronaldo Hernández, buenos días, bendiciones, póngame esta alabanza, dice. Saludos, sigue para Ronaldo Hernández, que se encuentra en sintonía. Ahí saludos para el Frank Talk, también se encuentra conectado. Nos vamos con la alabanza solicitud.

0: Por hoy todos hemos escuchado preciosa alabanza solicitud de Julio Cose. Saludos para el Tony, nos manda a eso audio el Tony.
1: Muy buenos días hermana María, muy buenos días, que tengan un excelente lunes, inicio de la semana, inicio de labor, aquí algún sintonía de tu linda programación con la solo alabanza. Bueno, échale gana Mari con tu linda programación, aquí solo paso saludando a tus linda audiencia, saludo a la tejanita, saludo a mamá Carol, Carol. Y saludo a la rancherita, saludo a Alan Hernández, saludo a la Elvira Hernández, saludo a la Elizabeth Gómez y a su Abelino. Y también a Chema Vicente, Leo Vicente, Ismael Tecum de Patachaj. Y saludo al Chocito Chocito de Huitán. Saluditos a toditos, aquí ya rumbo para el trabajo. Saludos a toditos, échale gana Mari, ya te mandé mis alabanzas. Ah, sí, está la mariposita, mariposita enamorada. Saludos, saludos, sí, está la mariposita. Oh, saluda a mi prima Mari Oshlag. Saludos a las de las Diana Utui. Ellos son modo de avión, modo de silencio, porque el patrón lo tiene con un escopete en la cabeza. Bueno, saludos, saludos, saludos, bendiciones, bendiciones a cada uno de ustedes, a toditos.
0: Ahí estamos, saludos, sigue para el Tony, Tony. La Tejanita de saludos, complacido, yo con su alabanza, Miguel Carillo, buenos días, Mario, feliz lunes, ya en sintonía, saludos. Chema Vicente, hola, hola, saludos, mi chamita, bendiciones, aleluya, saludos al Tony, al Chusito. Ahí estamos los saludos de parte del Chema Vicente, complaciendo las preciosas alabanzas a solicitud de Elizabeth.
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Bueno, ahí estamos, hemos escuchado y apreciado la avanza solicitud de Elizabeth para la rancherita misteriosa. Dice, pero como nos sigue, Mari, ¿cómo estás? Feliz inicio de semana. Llegué tarde, pero seguro. Dice, dos alabanzas ahí. Dice, saludos para la rancherita misteriosa. ¿Por qué te llegaste tarde, rancherita misteriosa? ¿No será que te pasa lo mismo como yo? Porque yo también llegué tarde hoy. Abraham Cepillín, buenos días, hermano Mario. Feliz lunes en sintonía, escuchando las mejores alabanzas. Saludos y bendecido día para todos. Seguimos. Saludos, Brial, y sigo para ti. Ahí para el Cepillín, que se encuentra en sintonía. Ahí para la mariposita enamorada, saludos mi hermosa aquí en sintonía, saludos, bienvenida, estamos Tony, y ya se encuentra por ahí la mariposita, ya está ahí en sintonía. Seguimos complaciendo con las preciosas alabanzas, vamos complaciendo la alabanza solicitud de el Frank Toc. Mundializando ya 7 de la mañana y 24 minutos en toda California.

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1: Sí, papito, ahora es muy diferente.

0: Bueno, ahí hemos escuchado, ahí Precios Alabanza, Solicitud en el Frank Talk. Ahí para Oscar Velázquez, dice: buenos días, Mario, feliz inicio de semana, espero que ya mucho mejor con la gripe. No, ya está, gracias, ya estuvo, ya pasé, ya. Ya estoy bien, gracias, Oscar Velázquez. Ebra Francisco Hernández, saludos cordiales y en sintonía. 824 en California, no 724, en serio, se me confundí entonces. Gracias, gracias por corregir. Christopher Pérez, salúdame la mariposita, dice. Para Alicia González, buenos días, Mies, ¿cómo amaneciste? Mies, me complace con dos alabanzas de Proyecto de Amor a Ave María, dice. Saludos para Alicia González. Amanecí muy bien, todo bien, gracias, Alicia González. Ahí para la mariposita, dice, mi bella, saludos al Tony el Tigre. Y saludos para el Chema. Ahí estamos de parte de la mariposita. Ahora sí, son a las 8 y 40 minutos en California. Ahí estamos, bien va. Viene la alabanza Solicitud de Juan Ushla.
1: La

0: De alabanza que hemos escuchado a solicitud de Juan Ushla. Ahí saludamos al Frank Toc, nos manda ahí su
1: la hermana María. Gracias por mi alabanza, bendiciones para ti y para todo. Mi primer audio del día, bendiciones. Aquí full sintonía con la grande rancho.
0: Bueno, ahí estamos, saludos Grial y sigue para el TOC, mi primer audio, dice. Bueno, saludos Grial y sigue para ti. Bueno, nos vamos a ir con más de las preciosas alabanzas. Bueno, Isla, gracias, dice, de nada. Vamos con la alabanza solicitud de el Isma y las dos alabanzas a solicitud de Tony Pastor.

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0: bendecido día en el Señor para todos ustedes. El Evangelio de hoy, lunes 10 de agosto, año 2026, según San Juan en el capítulo 12, versículo 24 al 26. En aquel tiempo, Jesús dijo a sus discípulos: yo les aseguro que si el grano de trigo sembrado en la tierra no muere, queda infecundo, pero si muere, producirá mucho fruto. El que se ama a sí mismo se pierde, el que se aborrece a sí mismo en este mundo se asegura para la vida eterna. El que quiera servirme, que me siga, para que donde yo esté, también esté mi servidor. El que me sirve será honrado por mi Padre. Palabra del Señor, gloria a ti, Señor Jesús. Hermanos, hermanas, algunos momentos para aplicar a nuestra vida. Primero, hoy en el calendario eclesial recordamos a San Lorenzo, diácono y mártir. Él derramó su sangre, entregó su vida por la fidelidad a Cristo, a la Iglesia, al servicio que nos enseña siempre nuestro Señor Jesucristo. Él, antes que dar la espalda a Jesús, prefirió entregar su vida. Ahora, si Él fue capaz de entregar su vida, ¿qué es lo que nosotros damos para Dios? ¿Lo mejor de nosotros o lo que nos sobra? Porque a veces escuchamos expresiones: iré a la oración, iré a la misa, haré los sacramentos, si es que me sobra tiempo, si llego pronto, si no estoy muy cansado. O a veces, hablando de catequesis, buscamos lugares donde no haya una preparación, sino solo se quiera vivir ese momento, la realidad del sacramento, el mínimo esfuerzo para Dios. San Lorenzo dio su vida. Y nosotros muchas veces solo estamos dando a la realidad del mundo. Reflexionemos. Y el que da tiempo, el que da a Dios, Dios bendice el resto de la vida cotidiana. Es bueno que usted haga, y yo, hacer una jerarquía de qué, de principios, de valores. ¿Qué va primero en nuestra vida? Y cuando ponemos los valores sagrados, el resto siempre será bendecido y protegido. Y aunque tenga líos y enredos, cuando Dios está por encima de todo, todos saldremos victoriosos. Segundo, le dijeron en ese entonces a San Lorenzo las autoridades, que solo pensaban en el poder, en la riqueza, en el lujo, en la fama: entréganos los tesoros de la Iglesia. ¿Y qué hizo San Lorenzo? Tenía bienes económicos, repartió y ayudó a los pobres, administró para ayudar a los pobres, y luego a todos los pobres, enfermos, ancianos, cojos, lisiados, llevó ante el emperador, ante la autoridad, y le dijo: mira, aquí están, estos son todos los tesoros que tiene la Iglesia. Y por eso el emperador se molestó. ¿Y mandó a qué? A que acabaran con la vida de San Lorenzo. Y lo mandaron a que acabaran con la vida de él en una parrilla. Ahora, preguntémonos nosotros, ¿cuáles son los mayores tesoros que tenemos en la vida? Nosotros también pensamos que el mayor tesoro es el dinero, el poder, la fama, la riqueza. El mayor tesoro es la casa o el terreno. Y cuando hoy nos enseña y nos recuerda la palabra de Cristo a través de San Lorenzo, que el mayor tesoro es el ser querido, el padre, la madre, los hijos, los hermanos, la familia, la pareja, el mayor tesoro es nuestro prójimo. Pero ¿cuántos a veces vivimos disgustados con ese tesoro que se llama familia por el afán de qué? De los bienes materiales. Hermano, hermana, no solo debemos buscar tener bonita la casa, sino buscar primero tener bonita la familia. Porque un día usted y yo nos iremos, la casa ahí quedará, pero lo bonito que vivimos con la familia y con el prójimo a la eternidad nos llevará. Insisto, ¿cuál es el mayor tesoro que nosotros tenemos en la vida de todos los días? Y San Lorenzo, al llevar a estas personas ante la autoridad, ¿qué es lo que está diciendo? Que el centro, la prioridad, es siempre el ser humano, y que no se debe aplastar al ser humano para conseguir poder, sino más bien desde la autoridad servir y ayudar al ser humano como lo hizo Cristo y como nos pide Dios en la vida de todos los días. Y tercero, dice el Señor, el que se ama a sí mismo se pierde, el que se aborrece a sí mismo en este mundo se asegura para la vida eterna. ¿A qué nos está invitando? A morir a lo que ofende a Dios, a morir en nosotros a lo que ofende en el hogar, en la familia, en el matrimonio, en la comunidad, en el trabajo, y nacer a una vida nueva. Porque si no somos capaces, por ejemplo, de morir a ese vicio, no puede nacer un mejor amor en el matrimonio, en la familia o en la comunidad. Pregúntese usted, ¿qué es lo que tengo que dejar? ¿Qué es lo que tengo que morir en mí? Y cuando muchas veces ofenden a Dios, preguntémonos también, ¿qué hacemos nosotros? ¿Damos oídos al que ofende a Dios? Porque a veces se ofende a Dios de manera directa o indirecta, o hasta en bromas tontas, en chistes pesados, y eso también es ofender al Señor. ¿Qué actitud tomamos nosotros? ¿Participamos de ello? ¿O nos vamos o defendemos como lo hizo San Lorenzo? San Lorenzo sufrió, pero ese sufrimiento fue redentor, porque su alma entregó al Creador para toda la eternidad. ¿Por qué? Porque si él renegaba, su alma condenaba. Él prefirió dolor en su cuerpo antes que dañar su alma, porque su alma vive como la suya y la mía por toda la eternidad. Que San Lorenzo nos ayude también a llevar nuestro sufrimiento aceptando la voluntad de Dios, cuidando el cuerpo, pero nunca descuidando nuestra vida espiritual. Que Dios les bendiga en el campo, en el pueblo y en la ciudad. En el nombre del Padre, del Hijo y del Espíritu Santo.
1: Bueno, ahí estamos, hemos escuchado ahí el Evangelio del día de hoy. Nada más que pues ahí los dejé por un momento. Ya ven, cuando uno pues lo vienen a buscar en casa, cuando vienen a visitar a uno, bueno, por eso pues bueno, como yo ya tengo todo programado acá, por eso solito se van. Pero bueno, aquí estoy ya de nuevamente. Para el Cepillín dice que bueno, hermana Mari, que ya sientes mejor y ya se escucha mejor. Ahora podemos decir, acelera, saludos y bendiciones, hermana. Sí. O sea, el orgullo dice, buenos días, hermanita, saludos, ahí amaneció. ¿Será que alcanza de repetirme el pan y media? Dice, ¿cuál sería tu pan y media? Ahí para el Tony, que borró ahí su mensaje. Ahí para Elizabeth, gracias por mi pan, mija. Gracias por el saludo, Tony, dice. Bueno, ahí estamos de nada. Vamos ahí con la alabanza. Ahora sí, pues ya sonó el Evangelio del día de hoy, que solicitó ahí el Cepín. Y vienen las dos alabanzas a solicitud también del Cepín.

Bueno, hemos escuchado Preciosa Alabanza a solicitud ahí de el Cepín. Ahí para la plebi, dice por acá, hola nena linda, buenos días, saludos para el pequeño bebé Tigre y para las dos princesas, saludos para toda la familia. Nena, bueno, estamos saludos cordiales ahí para Levi, que ahí se encuentra en sintonía, saludos cordiales. Bueno, ahí estamos, así que saludos cordiales ahí para todos los que se encuentran en sintonía. Es hora de la mañana del día lunes. Vamos a ir con la alabanza a solicitud de Ronaldo Hernández. Y vienen las dos alabanzas a solicitud de la rancherita Misterio.

Bueno, hoy estamos escuchando el alabanza solicitud de la rancherita misteriosa. El saludo sigue para todos los que se encuentran en sintonía esta hora de la mañanita. Vamos a ir con la alabanza solicitud de Alicia González, y viene una alabanza solicitud de

Bueno, hoy hemos escuchado a el alabanza solicitud de José el Orgullo de Chivarretón. Así que el saludo sigue para todos los que se encuentran en sintonía. Hemos complacido y las preciosas alabanzas. Ahora pues vamos a finalizar nuestra programación de alabanzas variada en esta hora de la mañanita. Así que nos vamos a ir en otra programación. Así que finalizamos este espacio con el permiso de nuestro Dios Todopoderoso. Nos vamos a ir en otra programación. Así que cerramos este espacio en el nombre del Padre.

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Bienvenidos y bienvenidas a la programación en esta hora de la mañana del día lunes, inicio de semana, inicio de labores. Iniciamos, arrancamos la programación con músicas románticas, pero corta venas, corre para cortar sus venas. 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Así que el saludo señor para nuestros patrocinadores y señor para los Tres Amores. Ahí se encuentra en sintonía, se lo real y sea para ellos. Así que bienvenidos y bienvenidas a todos y a toditos los que se encuentran ahí en sintonía, a todos los que se encuentran ahí conectados en esta hora de la mañanita. Así iniciamos, arrancamos ahí este espacio. Ahí se lo realice para todos los que ahí están ahí conectados, a todos los que se encuentran en sintonía. Yo sin darme cuenta que ya llegó la hora de, pues, de ya, que llega la hora de las músicas románticas, pues. Se fue la hora sin darme cuenta. Y luego cuando veo, hay dos músicas allí, Mari, la música y aquí y allá y ah, caramba, dije yo, o sea que sí se fue la hora. Saludos de ahí para todos. Así que bienvenidos y bienvenidas a este espacio con las románticas de cortavenas. Ay, saludos y para nuestros patrocinadores. Tony el Tigre dice, desde ya vi la música de Industria del Amor, si te quedaras libra, nunca comprendí. Saludos y para Tony el Tigre. El saludo cordial y sigue para Julio Cos, dice, saludos Mari, me apuntas en la otra programación. Saludos sigue para Julio Cos. Ahí para mi papacito González, saludo cordial y sigue para mi papacito González. Ahí en sintonía, dice, hola, hola, mi amor, buenos días, saludos, dos músicos, chat, dice, hola, hola, mi amor, hasta que apareces, Frank Tok, saludo cordial y sea para el Frank Tok. Ahí nos dice, hola, tres música, tres roles en el sitio de programación, saludos ahí para el Tok, saludos también ahí para Juan Oshlag, dos músicas, dice, saludos ahí para Juan Oshlag, el saludos también ahí para... Ahí para Elizabeth, saludos ahí para Elizabeth, dice por acá, tres músicas en la siguiente, dice saludos ahí para Elizabeth, saludos también ahí para la rancherita misteriosa, dos músicas, dice saludos ahí para la rancherita misteriosa, ahí también saludos cordiales y sigue para... Alan, hola, hola, Alan, dice, buenos días, mayo 2, en la próxima programación, saludos, Alan, ahí para el Chema, saluditos, ahí para el Chema Vicente, dice, saludos, saludos a Leo, saludos a Mariposita, gracias por mi saludo, dice, Toño de la Munibrea, estoy inventado a mí, dice, así, pinche de pin, 2222, te dice, saludos, ahí para pinche de pin. Ahí saludamos ahí al Neymar, dice dos músicos ahí, Chamari, saludos ahí para Neymar, ahí en sintonía. Ahí saludos también ahí para Ronaldo Hernández. ¿Qué? ¿Ronaldo? Y mi alabanza, dice este Ronaldo. ¡Ay, Dios! ¡Dios mío, el Ronaldo! Te mando los balazos, Ronaldo. Ahí va los balazos para...

0: Tumulto, alabanza, Ronaldo sonó a las 9:30:51. Y pues luego empezaron a sonar las alabanzas de la rancherita misteriosa. Ahorita te mando la foto porque no sé si es que no escuchaste. Ahí para Santos, el alterado, hola, hola, Chomita, saludos, feliz lunes, dos chilas, dice, saludos, ahí para Santos, el alterado, ahí también saludos, ahí para Leo Frank Tox, saludos, Realis, aquí te va Merola, que estará complaciendo, saludos, ahí para José Orgullo, la otra me pide, ¿qué? La otra me pide su libertad de los rehenes, corazones. Bueno, saludos ahí para José Orgullo, ahí en sintonía. Ahí para mi papacito González, dice, llegó la hora del Monster, mi hijo, sus padres, papacito González. Es lunes y tú ya echando tu Monster. Ya ni tu out. Miguel Carillo, seguimos, Mari, una música ahí de los Bukis, porque siempre te amaré. Saludos ahí para Miguel Carillo. Tony el Tigre, a ver qué nos dice por acá el Tony el Tigre. No, pues nada, no dice nada. Ahí para Julio Cosa y nos manda sus músicas. Bueno, ahí para el Flaquito, todos ahí dice. Ahí para el Juan Pío, todos ahí dice saludos. Ahí para el Flaquito. Ahí para el Juan Pío, saludos cordiales. Ahí en sintonía también. Ahí estamos, así que saluditos para todos. La Tejanita, mi hijo, unas músicas chilas, dice saludos. Ahí para la Tejanita. El saludos también ahí para mi papacito González, dice. Cuirpacha, mi ríe, ¿cómo se dice? Cuirpacha, mi ríe, dice. En serio, ahí para Tony el Tigre.
1: Oye, tía María, oye, te digo algo. El sábado estamos reunidos en la mesa, están los street. Los street son. Entonces, con sus corbatas, con sus computadoras, estamos ahí sentados en la mesa. Estamos lleno la mesa con chocolate, con pan. Y cuando mi padrastro Alan, hijo, ¿qué hicimos con tu mamá hoy? ¿Qué hicimos mamá acá? Share watch. ¿Qué es la galmic? Share watch.
0: Es cierto eso, Alan. Ay, chula. Shanin, es importante. Eso, hijo, ¿qué hicimos con tu mamá? Ay, chula. Roxy, ¿estás ahí? Ah, para el toque.
2: Sí, Maribella. Maribella. Comprenda lo del maestro. El maestro ya está grande, ya no escuchó su alabanza. Sabes que manda la señora 2 y la señora 4, el maestro. El maestro Ronaldo. Compréndalo, ya está grande el señor, el maestro. Manda la señora 2 y señora 4 y 7 balazos. Se ganó a puro gusto. Mi segundo audio del día.
0: Ya no te tocas la alabanza y tú andas soltando las señoras. Y no solo que la 2 y la 4, mejor solo los balazos. Apenas tocas la alabanza y me sales con eso, toque. Ahí para el DJ Emni.
3: Chomita, buenas. ¿Qué tal? ¿Cómo estás?
0: Hola, saludos, Ebra, DJ MG. Aquí todo bien, todo uts. Gracias, DJ MG. ¿Y tú cómo te va en este inicio de semana? Ahí para Juan. Ahí para John Ordóñez, amor 2. Ahí a tu gusto, sí, gracias por mis saludos. Sí. Gracias por mis ay. Ahí para el Miguel Chus nos manda su audio.
4: Mare, aquí estamos en sintonía. Cobro audio Ronaldo Schrieffer, Kokek. Su audio El Chir Kokek, cierto un viaje. A ver si en colectos, cojor de Miss Schrieffer. Un saludo para Tony. Ya no sabes del TikTok, Schlag Gemisen.
0: Catón, Cotter, Cot Chicker audio, Rianem, Miguel Chos. No, eso ya no lo tengo. Ya no. Janet y Mister Tuca, apenas terminando el avance, me salen con eso. A Chator y Charonaldo, el toque te manda la señora Dos y la señora Denise. Y el Chos, la señora Denise también. Ahí va unos balazos para ti. Oh, sí, de su alabanza, el Ronaldo, igual también. Ashintane solo es una alabanza en TikTok, nos manda por acá. Ashito cuando finalizó, ahorita voy a poner para que escuche el Ronaldo, porque yo aquí lo tengo, porque yo ya lo complací. Está, solo escuchen al final.

0: Ahí está, escucharon esa cabe donde escucharon bien, donde dice, donde ya cuando finalizó han escuchado los videos en TikTok. Así merito su alabanza al Ronaldo. Y dice que no lo complací su alabanza. Adiós, adiós, Lale Ronaldo. Ahí para Ronaldo Hernández.
1: Buenos días, Chomita. ¿Por qué balazos para mí, Chomita? ¿Qué dije yo, pues? ¿Qué dije? Yo no dije nada. Y mi quinchagui mía, pero ya este que entonces van a sonar y tú también, ya sabes. Chomita, que vengan mis dos músicas románticas ahí, por favor. Rosas rojas con dulce del amor. Y no puedo negar que te amo, Chomita. Con brindis. Salud, Chomita, para toda la audiencia, Chomita. Chomita, te tengo un chisme bien caliente. Un chisme caliente, Chomita.
0: Bueno, ahí estamos, para el Ronaldo Hernández. Y mi alabanza, que Chaquimbio dice, si apenas tu mensaje era a las 11 y 3 minutos cuando ya estábamos en esta programación, Ronaldo. Sí, Ronaldo, pero qué casaca más chaufa hasta la tuya. Ahí para DJ MG, dice dos músicas, saludos. Ahí para el DJ MG. Ahí para la Tejanita, saludos. Dice... Ahí para la plebe poderosa nena dos rolas, Jesús, a ver si va a sonar tus músicas todavía. Tengo un gran tráfico ya. Ahí para Julio Costa dice, Mari, dile al Frank Toco, no es señora 4, es la señora Denise. Ajá, sí, toca, Shatocha, es, no es la señora 4, es la señora Denise. Ashato. Ashato. Ahí para Juan Pedro dice, orando allá, ¿cómo si? No, Ronaldo, creo. Ronaldo, allá ti, yo, ¿cómo si? Ti, yo. Ronaldo, allá ti, yo, hay chisme, Kelly, yo, qué pared, dice, que chale, yo, qué pared, dice, ahí estamos, Ronaldo, cha, allá ti, yo, hay chisme, que chale, yo, qué pared, dice el Juanpillo. Allá todo, Ronaldo. Ay, chula, Ronaldo. Allá ti chocha, Ronaldo, por chisme, cachacha, y chocuri, choque, por ahí que pierde la recha. Yo voy a ir con las complacencias porque tenemos acá un gran tráfico ya y pues. Obvio que se quieren escuchar sus músicas, por eso ya solicitaron. Hoy no leí su mensaje ahí el Miguel Carillo. Adiós. Iba delante del John Ordóñez. Seguimos, Mari, una música ahí de los Bukis porque siempre te amaré. Saludos ahí para Miguel Carillo. Bueno, estamos esperando que hayan disfrutado del fin de semana. Yo no sé qué hicieron el fin de semana. Ajá, pero espero que pues ahí disfrutaron. En cambio, los que trabajaron ahí sí que no disfrutaron, porque es lo que yo siento cuando así como pues nos toca trabajar los fines de semana, o sea, los domingos. Ay, Dios, no disfruto, sino que pues ya en la tarde, en la noche, cansadísimas. Pero bueno, gracias a Dios y hay trabajo también. Así que saludos ahí para todos, bienvenidos y bienvenidas a este espacio, a esta programación de esta hora de la, en esta hora de la mañanita del día, mañanita del día lunes, inicio de semana, inicio de labores. Así que saludos ahí para todos los que se encuentran ahí en sintonía en esta hora de la mañanita. Así que saludos cordiales para todos, saluditos. Ahí saludamos ahí a Frank Gómez, saludos cordiales ahí para Antonio Juárez, ahí para el Mitch, saludos cordiales también, ahí para el Chido, saludos cordiales, ahí para, ahí saludamos a Elimar García, saludos cordiales, ahí para, saludamos también al Isma, saludos ahí para Roberto Gómez, ahí para, saludos ahí para Jovi, saludos ahí para el Ronaldinho, ahí para Bartolo, ahí saludos también para José González, anda ahí el José González por ahí, el saludo sigue para todos los que se encuentran en sintonía. Ahí para el Frank Talk nos manda ahí su audio.
2: Mari, Ya no te digo mi frase porque si no te enojes, si no te vas a enojar. Mejor te ese marimari. Ya se me iba a salir a Chacatita, pero no. ¿Qué dice el cuscús? El cuscús, ¿a poco Denise se llama la señora de cuatro? Yo no sé yo. Dale unos destape al compa Chos, Miguelito, dale unos de adrenalina ahí, dale unos tres destape que sea puro schnig, tío Lechoso. Saludos.
0: Bueno, ahí estamos ahí para el Chos, dice, de parte de el Chos. Puro schnig, ya, a ver, tío Lechoso, al Lechoso. Ahí para mí, papacito González, dice, yo disfruté un día de la cruda ayer. Yo, no, eso sí, contigo sin duda. Y a mí, René, jamás está que no con una seis de que salte cari, chinchacho, huir, pero mejor no, chinchacho. Ego es poco más para la chija, es usted, chinchacho, mejor no la chinchacho. Ahí para la mariposita enamorada dice, saludos para el tigre guapo, escuché que la semana pasada se portó mal, dice, saludos mi bella, dice, saludos mariposita. Ahí para la teganita, saludos Grialis, jajaja, dice, bueno, así que saludos para todos, complaciendo música solicitud de Tony y el tigre y una música solicitud de Julio Cos.

0: Hemos escuchado la música Solicitud de Julio Cosa, y saludos siempre el Miguel Chos nos manda ahí su audio.
1: Gracias por el chiste, hoy Mari, ya que hablas de fin de semana, no sé, pues que es rápido y se te queda para pasear en la...
0: Así se te dice.

0: Otra vez el chozo ahí, así como me hizo con la foto, el que el viernes, mano, no, el sábado. Yo se lo tengo, si vieran aquí, ¿cómo se llama? En borradores de mi TikTok, tengo, hay fotos, hay su, ¿cómo se llama? La Telma ahí, su video, la Telma con el perro ron. No le había dicho, preguntado a la Telma si quiere que vamos a publicar eso. Tengo muchos. Hasta, sí les comenté una vez, grabé un video cuando hice mi tajín y salieron las papas, pero se me olvidó, ¿cómo se llama? Se me olvidó publicarlo y ahí lo tengo todavía. Y ese video que yo lo subí ayer, donde pues... muy bonito se ve este lugar cuando uno sale. Es que me gusta, pues, ahí ando yo grabando. De que sí, salí ayer, pero no fui allá donde había grabado ese video. No era allá. Porque ese video lo publiqué en TikTok, es el camino que va a Xela. Es el camino que va para Xela. Entonces, eso no, porque yo no fui en Xela ayer, no para nada. Ya eso ya lleva, va para un mes ya. Y eso ya va para un mes. Entonces, eso fue cuando, sí, el mero día del mundial, o sea, de la final del mundial, pues. Y bueno, sí salí un rato ayer, pero solo me llevaron, no fue paseo. Solo me llevaron, no quería ir. Quería ir ver mi película, mi serie favorita en la tele. Pero bueno, me llevaron a ley. Me fui. No pa' quincha, es que me pidieron favor, pues, por esa ley, porque... pero no fui en Xela ayer, sino que fuimos en Toto, pero ese sí no de paseo ni nada, solo fuimos así hacer algo, pues. Pero ese video, chos, era ya de hace días, ya, hacia todo, este chos me sale siempre con sus preguntas, y todo por el chos me ando quemando yo solita. Bueno, saludos, sigue para Mario el Plebe. Adiós, Mario el Plebe. Parece que sí me habías mandado un mensaje, Mario el Plebe. ¿Ya te cuál es tu mensaje en de fin de semana? Yo la verdad no. Ya así entre semanas, sí, ahí sí. Pero a veces así yo no cargo mi teléfono, pues, los días domingos. Mi teléfono descansa el día domingo. Es que cuando yo salgo, ahí sí, ¿dónde está mi celular? Digo, y así. A veces mi teléfono descargado está ahí, solo tiene unos 10%, 20%. Y eso no me... Bueno, ahí estamos, saludos ayer para Mario el Plebe, saludo cordial, dice, yo también para Elizabeth, dejo mi lugar al Neymar, mi hija, dice, bueno, ya dijo, bien, pero ahora mi papacito González se lleva mis músicas, dice, bueno, que estaré cumpliendo. Bartolo dice, Mari, gracias por mi saludo, que ando full sintonía de la grande de Rancho, saludo para ti, saluditos, te arreglamos, yo me sujeta, como así, suelta 3, 6, pues, dice. A ver si me da tiempo, Terry. Ahí también saludos a Alan, dice por acá, ahí está mi celular mayor. Chos, ¿va a haber una vodka o no? Saludos, dice Chos, dice, y te habla. Ahí para Tony el Tigre.
1: Gracias por mi saludo, mi mariposita, gracias. Hazme cuíjle, mariposita, mi hija, no se portó bien, siempre me porto bien, mariposita. Siempre uno de estar, mi hija, de sabor a fresa y el pan.
0: Ahí estamos, dice Mariposita, de parte de el Jorge. Bueno, Tony, Shashatata, ¿supies Tony? Shashatata, chula. Sí, dijo que se... dice que la semana pasada se portó bien mal, cha. José Lorgullo, yo siento que no te creo, corazón, eso es reciente. Dice, ajá, aunque tú no creas ni en vos. De mi película que estaba viendo ayer, ay sí, es que pues justo en ese momento pude grabarlo, Dios mío, en el momento del romanticismo de la película de Titanic, eso sí fue ayer, eso sí apenas lo grabé y lo publiqué, los que ya vieron ahí en mi TikTok.

0: yo ahí solita diciendo, qué romántico. Por eso yo publiqué ahí lo que estaba viendo en horas de la noche. Sí, va. ¿Qué hora era? Las 9 de la noche, ¿qué? Sí, okay. Estaba viendo, qué voy a ver. ¿Qué hay de bueno ahorita? Dije. Y así, iba a ver el Spider-Man, pero pues bueno, va a ver si hay algo bueno, y si no, entonces voy a ir a ver el Spider-Man, chincha, porque todavía no lo miro el Spider-Man, entonces, tengo planeado, pues, como no podemos, pues, ir en cines y todo, ¿verdad? Pues tengo planeado ver con los chiquitines en casa, vamos a preparar las palomitas. Entonces, dije ayer, voy a ver, entonces mejor no dije, a ver, ¿qué hay de bueno en la tele? Y sí, cabalito, encontré ahí, estaba ahí, pasando la película de Titanic, y ahí empecé a grabar. Dios mío, qué hermoso, estaba lloviendo. Ahí saludos para el TOC, nos manda ahí su audio.
1: Sí, Janet, vos, Janet. Se mira reciente este video donde estás en la autopista. Es la autopista que va para Shela, ¿verdad? Yo lo vi.
0: Se mira reciente, dice, obvio que sí, reciente. Eso no era del año 90 ni de 80. O sea, ¿qué fecha fue la final del mundial? Oh, aquí tengo otro video, creo que. Déjame ver. Oh, sí, aquí tengo otro video. Otro, pero no era así igual que eso. Tengo otro, pues, del mismo lugar. A ver, ¿falta o cumple un mes? Sí, falta un mes. Fue el 19 de julio. Ay, Dios mío, yo con mi mente. El 19 de julio, sí, o sea, hace 20 días. Sí, hace 20 días. Es obvio que sí es reciente, o sea, 20 días apenas. Toc. Ahí para Jufío dice, aquí dejo mi música, los tabulares, la última canción, una de los caminantes, la carta, una flor. Saludos ahí para el vampiro. Nos vamos ahí con las complacencias, ahí para el, ¿cómo se llama? La admiradora del Chos dice, hola, saludos a Miguel Chos, me gusta su voz, dice, ah, caramba, estamos Chos. Andas parando el corazón de tus admiradoras, dice. Ajá, Chos. Bueno, ahí para mi papacito González, el video es reciente, no es de tu edad. Eso quise decir. El que entendió. Sí, yo dije, no era del 80 ni del 90, o sea, no era de tu edad, o sea, es obvio que sí es reciente. Sí, es reciente, apenas hace 20 días. Es que ya saben, como dicen... Algunos no publiquen dónde están porque ya ven que hay personas malas. Entonces, yo pues apenas publiqué ese video. Ay. En cambio del video de, o sea, que estaba viendo yo tele, a eso sí apenas ayer. A los que no han visto, vayan a ver ya así algo romántico y todo. Ahí para, bueno, saludos ahí para nuestros patrocinadores y nos vamos ahí con las complacencias. Viene música solicitud de Julio Koch y la música solicitud de mi papacito González. Pura música de Industria del Amor. Viene Industria del Amor, enamorado de tus ojos, se los acuestas, el amor de mi vida, solicitud de Julio Koch. Y tú con él de Industria del Amor, a solicitud de mi papá.

0: Bueno, hemos escuchado ahí la música solicitud de mi papacito González, para Neymar. Aquí va mi música, dice, ya dijo, para el Cepillín, para Carol. Saludos, mami, dice, saludos, para Miguel Chos.
1: Mari, gracias por el saludo. Decirle a la chica que me envió saludos. Dale una horchata ahí, para este calorón, para que se refresca un poquito.
0: No es una chica, es un hombre Chos. Ahí estamos para ti, cham. Mamacita. Ahí va una tu refresco, pero frío, frío, frío. Alan, saludos a mi Roxy Mayo. Está triste, mi niña. Ánimo, dile Mayo. Dice, ¿por qué? ¿Ahora qué le pasó? ¿Qué? La música solicitud de mi papacito González. Ven, abrázame. Oh, el toque nos manda allí su audio también.
2: ¿A poco está tu papacito ahí? Vos y Janet. Dice tu papacito, Tzakutihuare, Tzakuyauchiwinche, Akrila, Somnica, Shamuya, una aguja, la chucaba la papacita, una chica, anda moronga, Tichuknicles, tres especial al día, ahí está la papacita.
0: ¿Cómo que tres? 14-6, Kinchan, Shat 3, Kayacha, Apa, Papacito González, Apa. Vaya, Apnet, con Kutat, Mista, Aguja, Pocablet, Sungunatla, Calol, Gabriel. Bueno, a Krisla, Tsumni, dice, Katopnet, Kuyah, Mista, Aguja, Cheta, Krukablet, imagínate, Sungunatla. Skirnak, Skirnak, Romar, bebidas alcohólicas. Apa, Papacito González. Apa, sí, Katcha. Ay, para el Cepillín, saludos, para el Cepillín, dice. Saludos, Mari, aquí seguimos. Por cierto, Mari, la admiradora del Chos. No es la misma la que chulea al tigre. La misma mariposa. No. Es otra persona. No es la misma, es otra persona. El chiquilín es un marido marroquista. Hola, Mario. Buenos días. Ya estoy aquí de vuelta. Saludos, Chomita. Y la mula de la Telma. No, hasta ahora, Chomita. Dios mío. Este chiquilín es un marido marroquista. No, Telma va a llegar hasta la 1 hora California. Ella va a llegar hasta la 1 hora California. Ahí para mi papacito González, toc, toc, toc, borracho, pero no pendejo. Allá todo sin tocar, cha. Allá todo, cha. Sí, papacito. Borracho, pero no pendejo, pero no enojón, pero no delicado, cacha, papacito. Pero no chutinel, cachale. Yo te toco. Para el chiquito verde, buen día. Hola, chiquito verde, y saludos. Nos vamos con la música solicitud de mi papacito González y la música solicitud de el Frank Toc. Ahí para mi papacito Jaja, dice: ojete, huacapeja, papacito. Viene música del Toc, John Sebastián, me gustas. Acompáñame a estar solo de Ricardo Arjona.

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2: Eso, estamos, hemos escuchado la música Solicitud de El Frank Toc. Ahí saludos para... Ahí saludos y para el DJ MJ, nos manda ahí su música. Para la rancherita misteriosa, Alan dice... Saludos al Tony Mayo, saludos Tony, para el Toc. Y ahí, uy, dice... Vamos a ir complaciendo otra música más de Frank Toc y la música Solicitud de Nigmar Pastor.
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0: Bueno, ahí estábamos escuchando la música Solicitud de Neymar. Ahí para Alan dice un destape de tique para el Neymar que pidió esa rola. Ajá, estamos ahí para Neymar de parte de Alan por esa música que pidió, dice. Ahí para Tony el Tigre nos manda ahí su audio. Tony el Tigre, vamos ahí escuchando este audio que nos manda Tony.
1: Gracias por mi saludo, padrastro Alan. Tía María, Stafuscherna mamá Carol, Tafche, Achtzig Carol, Atkuschos, Nim, Matkunak, Nim Kpanik, Pure licenciado Kpanik Matkunak, y Shikita, Chefumes, cuanto le Alan Jesup y Rui, Achtzig, Tokche Mari, Tzig Chalachawe. Shelafuch, Shkakrik, se puso rojo la mamá. Ay, chola. Pues obvio, patía, pues, etpuchri hanachi, atkophon gas, tu atkophon, hon kul, tu atkophon quinceañeris, titagle, tegataraga, rawal. Heshkan mairi, chagamir, gumbaik, chagas. Gal, katcharipa, shkakriu kanatsis, takavnopa. Chambe uno de estapla, una mamá Carol, y chambe uno de estapla, Alan Hernández.
0: Bueno, ahí estamos, Carol, por sábado, ¿cómo se llama? Escoche, short, un tagonaje importante, tremendo, que anécdota, ¿no? Spurtaka licenciado, Katakchari, Spurtaka licenciado, que anécdota. Luego espílale. Luego espíle, ¿cómo se llama? Luego espíle Alan Chas. Tuvo un hijo. Cuenta qué hicimos con tu mamá, chacha. Y tú te asustaste. Shera, watchpal. Shahikah. Shatkirik. Chichicholcha. Dios, ¿qué pensaste tú en ese momento, tu caro? La verdad, díganos, cuéntanos, caro. Es cierto eso lo que dice el Tony, que te asustaste pues en ese momento, porque pues pensaste que tu hijo va a contar todo lo que hicieron la noche, pero imagínate. Es cierto, Carol, a ver, fíjate, Carol, cuéntanos, Carol. Carol, yo creo que el Carol sintió ese verdadero terror en ese momento, creo yo. Cuéntanos, Carol, cuéntanos. José Orgullo dice, corazón, dijiste, es puras gruperas, ¿verdad? Que tiene que ver Rey Creguetón con la programación, ¿a poco esas gruperas también? Dice... Ah, solo es grupera esta programación, pues. Ah, dije yo, ¿es grupera? No me acuerdo. No, la programación es de músicas, o sea, románticas, variada, pero cortavenas. Pero esa música no es cortavenas, pero ya sabes, ya ven, algunos no hacen lo que yo les digo, no hacen. Vamos con la música Solicitud de la Rancherita Misteriosa.

0: Bueno, ahí estamos, hemos escuchado, hay un buenísimo tema. Saludos para el DJ MG, nos manda ahí su audio.
1: Relajado.
0: Ay, Dios.
1: Ay, ay, ay, chomita. Saludos desde mi cama. Saludos aquí, relajado. Aquí nomás, chomita. Y chomita, ahí sí que hay que prepararnos porque Dios ya se cansó de nosotros, de tantos pecados que hemos cometido, que estamos cometiendo en este mundo. Viste el terremoto que pasó en Colombia, ya ves que ya pasó un poco en Guatemala, pero poquito. Pues creo que en todo el mundo se está pasando, pues, y creo que Dios ya viene por nosotros. Y cada quien va a ir a dar su cuenta ya con nuestro Señor, Quinchayen. ¿Lo viste, Chomita, o no lo viste?
0: Bueno, ahí estamos, saludos, sigue para el DJ MG. En serio, DJ MG. Andas relajado ahora en tu cama, ¿no? Pues qué bueno, como decía yo, pues hay que aprovechar, hay que disfrutar el descanso, porque no todos los días. Bueno, dice por acá, hay que prepararnos, Dios viene por nosotros. Dice, ¿viste el terremoto? Sí, de verdad que sí, sí lo vi. Ja, Dios mío, 14 hacks. Pareciera puro juguete, cano que tzajik. Había otro, no sé cómo se llama eso. ¿Cómo se llama? Es como una casa, así algo como redondo, ¿va? Otros que intentaron salir pero ya no pudieron. Vi hace rato, decía que son 18 muertos, pero ahorita no sé, por el momento ya no he visto. Que el terremoto fue de magnitud 7.8, dijo, y lo que yo vi hace rato. No, era eso. Ah, no, era de, ¿cómo se llama? No, es... Ay, Cusichuén. Pero sí lo miré, lo estaba viendo hace rato, vi videos, imágenes, y pues, no hombre, pues, el desastre, y todo, es de 7.4 de magnitud, ahí está. La gente salían corriendo ya después de eso. ¿Cómo se llama? Se abrieron los caminos, las casas. Ay Dios, todas las casas. Pues de verdad, los que fallecieron, los que perdieron la vida, bueno, de un solo arriba, pero los que se quedaron así debajo de un escombro, debajo de las piedras, debajo de unas tablas, debajo, pues ahí sí que imagínense. Todos los heridos que se quedó, pues, como decía hace rato, desgarrador, dice Colombia, es sacudido. Sí lo vi, sí, tremendo, santo Dios, dur, santo Dios. Dur. Y sí, hace... ¿Ya va para un mes, va? No. Cuando pasó acá con nosotros, estuvo fuerte, de verdad. Y sí, da mucho miedo eso, de verdad. Dios santo, yo sentí el miedo, Dios santo. Terrible. Pero yo creo que más... Bueno, sí, igual acá.

0: así como acá con nosotros, ¿verdad? Pero más en las ciudades, digo yo, más en las ciudades, porque puros edificios, puras casas de segundo nivel. Bueno, acá pues así como acá donde, o sea, pues les comento, acá donde estoy yo, donde estoy ahorita, sí tenemos vecinos de tres niveles, cuatro niveles de casas, pero o sea, donde estamos nosotros, pues no hay casas, digamos, que no estamos al lado de una casa de dos, tres niveles, nada, o sea, pero eso sí también, eso mata cuando y peor que los ¿cómo se llama eso? Las reglas o como pues para agarrar, o sea, donde está clavado las láminas, imagínense si se cae uno de esos, de que capaz de que me voy a morir yo ahí. Pero digamos que hay casas, o sea, que se cae o que venga atrás de nosotros, no. Pero pues de que sí, siempre sí es peligroso, peligroso. Pero yo creo que más en las ciudades, más. Decía mi hermano cuando pasó eso, el día viernes, acá con nosotros. Él andaba en Xela, que fue a comprar su venta, ¿va? Entonces andaba en Xela. Dice que pues ya venía, pues él ya, o sea, caminando, ¿va? Venía cargando allí su venta. Y luego, pues yo solo vi, dice, la gente cómo corrían, dice, unos por aquí, unos otros por acá. Y así la gente, dice. Y cabal, y luego yo ahí seguía caminando, saber algo pasó, qué hay, qué es lo que hay, dije yo, dice. Como él andaba caminando y no sintió, pues. Y luego dice que una señora le gritó, dice, joven, dice, quítese ahí porque está temblando. Y cuando veo ahí unas casas, ahí unos como edificios, dice, no sé de cuántos niveles es, dice. Y luego cuando yo lo miré, ja, cómo se movía, dice, y luego eso sí ya me alejé. No, y sí, pues más, o sea, más, da más miedo, digo yo, pues, un ejemplo ahorita, pues, así como empezó acá, nosotros empezó el temblor, salimos afuera, o sea, hay espacio donde pues nos quedamos, solo que si se abre la tierra y si que es hangry, pilao. Pero pues sí, es muy peligroso, veo yo las ciudades, los edificios y todo, no, hombre, pues, pero qué va a hacer uno cuando ahí sí que llega, ¿qué hacemos? Ni mundo, solo que uno, como dice, si está preparado, uno que pues preparado para la muerte, para ir a dar cuentas, pues. Hay saludos ahí para Loma Linda. Ayos, dice, ¿qué te pasó, Loma Linda? Para George Serret, nos manda su audio.
1: ¡Epa! Buenos días, María, que estamos aquí, Telma. Pero yo siempre lo mando antes, porque ya ves que llega rato. Salud para ese primas, salud para un compa aquí que está trabajando aquí con nosotros, se me olvidó su nombre, pero dice que siempre escucha la Mari. Y yo le digo, yo, ¿por qué no dice tu nombre? Tengo vergüenza, tengo miedo, dice, puchica. Ah, porque así son de los rancheros, le dije yo. No, así está, cabrón. Pero dice que siempre escucha la Mari. Y yo le digo, yo, ¿por qué no dice? Buenos días, María, que estamos aquí, Telma. Pero yo siempre lo mando antes, porque ya ves que llega rato. Salud para ese primas, salud para un compa aquí que está trabajando aquí con nosotros. Se me olvidó su nombre, pero dice que siempre escucha la Mari. Y yo le digo, yo, ¿por qué no dices tu nombre? Tengo vergüenza, tengo miedo, dice, puchica. Ah, porque así son de los rancheros, le dije yo. No, así está, cabrón. Salud para el silencioso, salud para el otro primazo, ¿cómo se llama? El que está del primazo, pues, el que siempre manda su salud. Salud para el José Ramos, otra, él es miedoso ese güey, nunca manda salud. Salud para todo, José González, para el Memito Pastor, para el Nene Malo, para el Clica Mayor y para el SP.
0: Bueno, ahí estamos, los saludos de parte del George, ahí para el compa, dicen, que no se anima de reportar, dice que tiene miedo. Bueno, saludos cordiales, para, es un ranchero, dice, bueno, estamos, es que, saludos cordiales. Ay, para el silencioso, que para todos los que mencionó, y vamos a escuchar.
1: Para Ronaldo Hernández, que para el Axel Fuga, saludo para él también, el Chimaor, para el Sapo, para el Burro, para el Caballo. Todos están en mi onzaza, aquí puro chomito, ya sabes. Para el Juan Hernández de Chivo, dice, según para el Tuco López, dice, para el José González, todo el Plancarte, dice.
0: Bueno, ahí estamos, ahí para el George Sarat, saluditos. La Tejanita, para el Tuco, nos manda ahí su audio.
2: A Chacatita, Chacatita, gracias por la rola, Chacatita.
0: Bueno, ahí estamos para el talk, saludos, de nada, saludos para Humberto Mantanico. Bueno, nos vamos con la música solicitud de Alan y la música solicitud de Pinches Bien, Naila, conjunto Primavera.

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0: Eso estamos, hemos escuchado la música directamente del corazón, Naila, Naila, a solicitud de música, a solicitud de el pinche Cepillo. Imagínense, era una noche de luna, Naila lloraba. Ay, pero qué música. Saludos, yo, para nuestros patrocinadores. ¿Será que ahí están nuestros patrocinadores? Digo yo, porque ninguno de ellos aparece. Ay, saludos, chicos, soy americano, el águila, Marvin Pastor, saludo cordial y sigue para ellos. Seguimos ahí con las complacencias mientras yo voy a ir al respectivo almuerzo. Viene la música a solicitud del pinche Cepillín y la música a solicitud de... Viene también la música a solicitud de José el Orgullo de Chivarreto. Oh, sí, sí, Amando, yo pensé que no. Bueno, ahí saludos y para el Frank Talk nos manda ahí su audio.
1: No aparece el zapatito rojo, no aparece, no aparece. Está perdido como Chuck Norris en acción.
0: Zapatito rojo. Ay, ay, ay, ay, ay. Vamos con la música, solicitudes de Leo Pinche Cepillín, el diccionario conjunto Agua Azul. Y viene música, me pides tu libertad de los rehenes. Sí, solo uno. Y decía la otra. Decía la otra y me pides tu libertad. Oh, es la otra. Se llama la música. Ah, ya, oh, sí, sí, sí. Ay, para Juan, Pastor del Puri, saludos, Chumitas. Saluditos. Marvin Pastor dice: ríe tus zapatitos rojos. Ahí está, ya apareció. Solo por mencionar los zapatitos rojos. ¿Cómo es? Zapatitos rojos rotos con Yashkin. Bueno, ahí estamos solo porque escuchó que los zapatitos rojos y ahí estás, que aparece. Nos vamos a ir con la música tejanita, jajaja, dice. Bueno, ahí estamos ahí para la tejanita, ya se anda acordando. Solo diga que si vamos a poner otra vez su audio, el Paco Gómez que mandó el qué día y ahí que lo tengo yo. Bueno, nos vamos a ir con las complacencias porque ya voy a ir a comer, pues.

Bueno, ahí estamos, hemos escuchado música Solicitud de José el Orgullo de Chibarretón. Bueno, Shrek, sí, pone, dicen. La teganita de sí misma pone otra vez, dice. Tony, eso es padre, el Tony, en serio, Tony. Y todo ese chile, tú lo vas a comer, Tony. Dios mío, tinta que pule chile de Shinkarien. Hasta eché un poquito de chile a mi comida ahorita, pero. Que ya. Y más que el chile que está comiendo este Tony. Marvin Pastor dice: no audio en la programación. Bueno, es que pues, tengo un poquito de tos. Y luego, pues me sale que. No audio en la programación, atentamente tus patrocinadores, dice. Ah, ahora sí aparece patrocinador. Ahí para el George Sarat dice: saludos a mi tigrío. Tigrío, saludos, dice. Marvin Bustor, órdenes son órdenes. Dice: ¿quién dice? ¿Quién? Es cierto, Águila. Chico sueño americano, que no se permite audio en esta programación. A ver, díganme, cuéntenme ustedes. Ahí para el Chema, dice: saludos a mi chomita, mi manita de pollo, dice por acá. Manita de pollo, no veo yo que es manita de pollo. Es patita de pollo. La pierna de la telmita, dice. ¿A poco si ya te andas imaginando tú la pierna de la telmita? Así enfrente de ti. Bueno, ahí estamos, así que saludo cordial. Y sigue para el Chema. Nos vamos con la música Solicitud de Flaquito, Los Temerarios, Confección. Confesión, esta cosa. Y Mendeville, Recordando tu Nombre. Ah, caramba, en serio, Flaquito. ¿A quién andas recordando su nombre en estos momentos? Y viene una música a solicitud de...

0: Eso, estamos, hemos escuchado música Solicitud del Juan Pío. Dueño de la Bonnie Brea, Mari Dalón, de esta para mi tuco. Dice, ahí estamos, para tuco. Y para el otro verde, James, dice. Tony, el tigre nos manda eso audio.
1: Jesús, el George Chuchomagna, yo voy a dar un saludo a Pamir María. Primero, yo voy a saludar a mi cuota. Mi cuota, junto con Nak, tengo ya que salud. Y ahora que la tigre y cupir, un alcan giri y cuchilla.
0: Ay, chula, George. Ahí está, ajá, te cuentan las cosas por el saludo, chachos, gafa. Bueno, así que saludos aquí para Alexander Radio, Junishek, Chawé, Chomit, a Tinkot, Junin, salud, le dice. Ja, ¿poco si andas tú allí? Yo no sabía, por eso no te he saludado. Atskot Junin, salud, dice. ¿Cuál es? Nim, ¿cuál es? Ya, Jun. Dice Alan, creo que lo convivió, anda dolorido, dice, ¿por qué? Por la música, tu última canción, dice. Ronaldo, el audio del Paco, ¿cuál audio del Paco, Ronaldo? ¿Cuál, Ronaldo? Nos vamos a seguir con la música Solicitud de Juan Pío, dos cartas y una flor, de Los Caminantes, Los Fugitivos, Corazón Mágico, Los Rehenes y Me Escondía a Llorar. Música a solicitud de la Tejanita.

0: 12 del mediodía, 36 minutos en toda California. Ahí saludos para Marvin Pastor. Gracias, Tuco. Mándale una sumua, dice. Ahí estamos, dice Toño. Ahí para Tomás Hernández Chávez. Hola, hola, Mari. Saludos, saluditos. Viene la música a solicitud de la Tejanita y te vi con él. Es la música a solicitud de John Ordóñez.
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0: Pues ahí todos hemos escuchado. Ay, Dios, con esta garganta. Bueno, ahí estamos, hemos escuchado de la música Solicitud de John Ordóñez. Un día sin ti es una eternidad. Ahí saludos para Roxana. Saludos a mi Alan y mi hijo. Saludos, Roxy. Saludos ahí también para Marvin Pastor, dice por acá. Por cierto, mándale saludos a un tufán tuyo. Ayer lo encontramos a Montecito Park, que ayer en la cancha estábamos buscando Cheve y no encontramos. Y ella salió y nos dijo tu frase. ¡Ay, achú! No, esa frase es del Tony, no es mío. Yo solo ando imitando ahí el Tony. Esa es la corrección ahí. Esa frase que salió, o esa palabra, pues sí, es una frase que era de, o es del Tony, pues, porque aquí lo teníamos, ya sabes. Porque si ya lo, pues ya eso ya se hizo viral en otros lados, es porque Hels, que está hoy chupando Tony, che, allá tocha Tony tu frase, ya se hizo viral, dicen. Ay, ay, ay, aquí tengo ya que ya.
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0: Bueno, aquí tengo el audio del Tony. Ahí está.
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0: Ahí está. Entonces, luego yo lo ando copiando al Tony. Ay, chula. Y ya me acostumbré con eso también. Lo bueno que sí me acostumbré con, pues así, frases bonitas. Pues no como hay algunos ahí con sus palabritas, palabrotas, ¿no? Con, ay, chula. Bueno, dice, sigo ahí leyendo, dice. Ella salió y nos dijo tu frase. Ay, chula, qué cerveza. Ay, chula, estaba diciendo. ¿A poco escuchas? ¿Quién nos anda llamando acá? ¿Quién es el que nos anda interrumpiendo? Bueno, no sé quién sea, pero creo que es una videollamada lo que yo vi. ¿O no? Bueno, ahí está, es que aquí nos anda interrumpiendo. Dice, ¿qué cerveza? Ay, chula, estaba diciendo. ¿A poco escuchas a ella? Le dijo, dice, ¿quién le dijo? Claro, siempre estoy ahí, cha. Se me olvidó su nombre, la mujer del Franco Zita, Ural Knan. Knan 3. ¿Cómo sí? Knan 3. Chiramos, Umial. Knan 3. Chiramos, Umial. Creo, dice, no. ¿Cómo está eso, tu Marvin Pastor? Clan Teresa, solo que no sé yo cómo se llama su esposo. Ah, sí, Clan Teresa. Chau, la Clan Lare. No, Marvin Pastor, corrección ahí. La Clan Lare, o sea, es Clan Teresa ahí. Este, son como con cuños, sí, con cuños, con don Pablo, pues más conocido como Tacho, así lo, o sea, para que me entiendan, pues sí. Y entonces ella tiene su marido y todo, un miacho. Ah, o sea, rechlar el mash. ahí le paso el saludo a la masha. Entonces, este, creo que sí, es un, o sea, es no, es que es no, miar. La verdad, yo, este, hija de don Pablo, no sé yo si tiene hijas él allá, pero Nanterés tampoco sé, pero si Ralph Nanterés Chiramos dice, entonces, pues no, es sobrina, sería de Tacho, o sea, sí, para que me entiendan, pues. Ahí está, ¿a poco sí? Otra vez que anda aquí chingando y chingando, Dios mío. Bueno, que estaba diciendo, saludos para ella, dice que no sabe cómo se llama su o cómo se llama su nombre. Esposa o la mujer del Franco Zita, de Franco Zita. El Franco Zita creo que sí nos escucha también. O es otro Franco Zita que no sabe. Bueno, saludos ayer al que dijo, ay, chula, que cerveza. Les dijeron, dice, saludos y anda por ahí. Ay, Dios, ya me están confundiendo. Ay, no, ahí no con usted. Ay, saludos ahí para Tony el Tigre, jajaja, ja, ja, dice. A pa' Tony, esa es su frase, el Tony. La Tejanita, gracias por las complacencias, mi hija, dice de nada. José el Orgullo dice, tú y yo el 15 de septiembre en el centro de Chivarrito Corazón, escuchando Un Día Sin Ti, bien pegaditos tú y yo. Me gustaría eso, pero es que solo con unas dos músicas, creo yo. Solo como unas dos, tres músicas. Bueno, lo que a mí me gusta, pues, de Samurai. Por ahí, porque de todos los otros, la verdad, no. No, como, no sé cuántos, unos tres, por ahí, cuatro músicas. No más, solo eso. La que sonó, esa es una música favorita, porque son, dijo el John Ordóñez, pon una música así al gusto tuyo. Entonces, ese es al gusto mío. O sea, Un Día Sin Ti. La música, ¿Dónde Vas, Chiquilla? Hay otro, Él Soy Yo. Ahí está. O sea, son esas tres músicas que a mí me gustan. Hay otros, creo, pero pues es como que algo. Ah, la Lagrimeas Tontas, ahí está. Yo creo que solo eso. Lagrimeas Tontas, Un Día Sin Ti, Él Soy Yo. Y la otra, ¿cómo se llama la otra? Dije. Ya no me acuerdo. Pero sí, como unas tres o cuatro músicas de Samurai que a mí me gustan. Pues es el orgullo. Pero si fuera que otro que sí, o sea, un ejemplo, por ejemplo, oye, Guardianes del Amor, Grupo Libra, ¿qué más? Ah, Los Fugitivos. Pero no me fui cuando llegó Fugitivos allá.
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0: No. Pero sí fui ahí cuando llegó Mandingo, sí era Mandingo, sí, ahí sí, al ir fui, ahí en Chivarrito fui a ver el concierto de ¿cómo se llama? De Los Fugitivos, Charecher, por rayos míos, no tengo conjecciones lejos. Bueno, ahí estamos, así que saludos ahí para todos y pues... Ahí saludos para el Jompío, jajaja, dice. Bueno. Y bueno, saludos para todos los que se encuentran en sintonía. Que era este por acá que me anda llame. Bueno. Bueno, ahí estamos, así que vamos llegando ya a la recta final de la programación. Les comento, mis amores, que pues no voy a estar hoy con ustedes. Bueno, sí, es que tengo un compromiso que no lo tenía planeado ni nada, pero pues hacia última hora, entonces me voy ya. Y me voy de nuevamente del favor que me pidieron ayer y pues luego no se hizo. Y luego ahorita también me voy a ir, pero yo no me voy a ir donde fui ayer, sino con otro lado. O sea, es algo importante, pues. Entonces... pues yo creo que no va a tardar mucho. Regresaré todavía con ustedes más el ratito. Ya pues ya vendrá la compañera Telma con ustedes y se queda con ustedes. Entonces pues yo voy despidiendo. No nos vamos. Bueno, no me han dicho nada. Hace rato me dijeron, si hace el favor, si me invitan, todos mis antojitos. Así dije. Bueno. Así que me voy despidiendo con todos ustedes con la música de Miguel Carío y una música del Ronaldo Nando. Uno mandó su música Ronaldo. Bueno, ahí estamos. Así que yo me voy despidiendo con todos ustedes y se queda con ustedes. Seguí a la compañera Telma. Ya viene Nitz Utiyah Lemit. Dice: Sus, a ver, chit, correr Nitz Utiyah Lemit. No ha llegado todavía. Pero bueno, yo me despido con todos ustedes Y pues me despido con la música de Miguel Carrillo, la música de Ronaldo, DJ Emi, la plebe y el Terry. Pues ya no me dio tiempo de complacer sus músicas. Regresaré con ustedes más el ratito y les dejo con la compañera Telma. 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

0: ¡Ay, caramba!
1: ¡Ay, caramba! No sé lo que yo ya me iba, que la compañera no ha llegado. Ay, ay, ay. Bueno, ahí estamos, así que saludos para todos, a todos los que se encuentran en sintonía. Así que bienvenidos y bienvenidas a la programación en esta hora de la tardecita.

Bueno, ahí estamos, así que saludos ahí para todos y viene la programación de músicas variadas, Dice por acá Oscar Velázquez, te vas con cuidado con el Firulais, dice, bueno, gracias, gracias, pero regresé todavía. 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Mejor regreso todavía, ya. Bueno, ahí estamos, así que ya llegó la compañera con todos ustedes y aquí les dejo con músicas variadas, dice, así que con músicas variadas.

0: Hola, hola, muy buenas tardes ahí para todos, ¿qué tal? ¿Cómo están? Así que saludos cordiales ahí para todos, a todos los que se encuentran en sintonía total. Bueno, así que hoy iniciamos programación de músicas variadas, músicas a sus gustos. Bueno, gracias ahí a nuestros patrocinadores, ahí a los dos plebes de Los Ángeles, California, ahí para Humberto Mantanico, el Peloncito. Y
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0: Y las iniciales J.E. Bueno, saludos, así que sean todos bienvenidos y bienvenidas en esta tardecita del lunes, inicio de semana. Saludos ahí para cada uno de ustedes. Saludos ahí para mi papacito González, tres música ahí en la programación. Bueno, ya dijo entonces. Ahí como también, ahí para Isma Tecum dice, bienvenida a la Telma. Feliz tarde, una música de los Tucanes. Bueno, ya dijo Isma. Aquí estaremos complaciendo. Ahí para Julio Co, saludos, dice. Saludos ahí para Julio Co, dice, saludos Mari, termina otra música ahí en la programación. Saludos ahí para el Julio Co. Bueno, así que saludos siempre ahí para cada uno de ustedes. Bueno, así que saludos ahí para todos. Bueno, así que saludos también ahí para el Chico Madridista, saludos ahí para el Chico Madridista. Nos dice, hola, hola mami, ¿cómo estás? Ya llegué, saluditos para ti. Mándale a... Dice, mándale saludos a Nitza y Ochelin y apúntame dos ahí, dice. Saludos ahí para... Ahí para la Yochelin, de parte del Chico Madridista. Ahí para Juan Ushlag, dos música y chumita, dice, saludos. Bueno, ahí como también, ahí para Elizabeth, dos, dice la Elizabeth. Bueno, así que saludos también. Ahí para la Tejanita, dice, dijo unas música ahí en la programación. Bueno. Ya dijo entonces Tejanita. Ahí para la Yochelin, tres música mija. Pues, saludos y feliz lunes. Saludos ahí para la Yochelin.

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0: Bueno, así que el saludo es ahí para el Nacho. Y ahí va, le va, ahí va su beso. Ahí estamos. Saludos ahí para ti, Nachito Insuperable. Bueno, ahí para la rancherita misteriosa, dos música y Mari, dice. Bueno, saludos ahí para la rancherita misteriosa. Ahí como también ahí para la Ronaldo Hernández, gracias por mi música, dice. Bueno, dice que ven otros música ahí de los Temerarios. Ya dijo entonces. Ahí como también ahí para mi papacito González, dice. Hola, hola, Telma, muy buenas tardes. Bienvenido, saludos, saludos, papacito. Gracias por mi bienvenida. Papacito, saludos para ti. Ahí para el Juan Pío, saludos. Dice, bienvenida, Nitz Utir Limiten, dice dos ahí. Bueno, así que saludos también ahí para... Ahí para el burro de Pachas. Cinco música ahí, Telmita. Dice, saludos ahí para el burro. Ahí para el Toc, nos manda su audio.
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0: Ay, Dios, este Toc, de veras, Toc. ¿Dejas visto mi mensaje? ¿Para qué andas mandando tu música entonces cuando, cuando falta... Bueno, cuando falta termina la Mari, pues es que tú te mandaste muy temprano, Toc. Y pues la verdad, ni cuéntamelo, tío. Por eso. Ay, Dios, es.

0: Bueno, y además, tus músicas solicitaste antes de media hora, toc, así no toc. Luego dice, está bien, dejas visto mis músicas, ok. Pero qué mula eres. Toc, tú solicitaste tu música antes de media hora, cuando, bueno, cuando estaba la Mari todavía en otra programación. Cuando falta ella, pues termina de la programación y tú solicitaste antes de media hora. Y pues el que vio tu mensaje es la Mari, porque falta, voy a llegar en ese momento. Y la Mari ya fue quien vio tu mensaje y como
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0: Porque pues tu mensaje ya está todo visto y todo, por eso yo empecé donde pues apenas llegaron y ahí. Por eso siempre hemos dicho, no solicitan músicas todavía cuando todavía pues estamos en una programación que no hemos terminado. Bueno, aquí te voy a apuntar en la lista, Tox, si es que vas a solicitar tu música. Pero aquí vas en la cola, por eso no deben que solicitar música todavía. Yo, Tox, está bien, ok. Fue la Mari que estaba en la otra programación todavía. Y como pues faltaba media hora. Ay Dios, pero qué mula salió este toque. Ay, para Pompío dice Telma, mándale saludos a Nachito Peck, más conocido como el Gómez, en serio. Saludos, Nachito, más conocido como el Gómez, dice el Juan Pío. Julio con saludos, ay, como también la Jocelyn dice saludos, Termita, gracias chico madridista. Igual muchos saludos para ti, dale un más, Termita. ¿Qué? ¿Cómo que yo le doy mal, chico madridista? ¿Cómo que dale? Yo, Chelen, tú deberías de mandar ese más audio, digo yo, que dices tú, chico madridista. Luego dice, dale, dice. Yo, Chelen, manda ese buen audio. Que sean audio. Bueno. Ahí para George Sarat, saludos. Saludos. Eso, dice mi papacito González, saludos. El chico madridista, aquí va mi música. Bueno, ya dijo entonces. Ahí para Ronaldo Hernández, la señora Denis para el TOC. Bueno, ahí te va TOC. Ahí te va la Denisa.
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0: Bueno, ahí estamos. Ahí para nuestro patrocinador. Ay Dios. Bueno, ya mandó su mensaje y no lo oí. Y falta, voy a leer. Dice, hola mi telmititita. Humberto Mantánico dice, hola telmititita. Ahí me pones estas rolas. Bueno, ya dijo entonces, aquí estaremos complaciendo Mantánico. Y nos dice, luz verde a la linda Mantánico Chaput. Bueno, ya dijo Mantánico.
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0: Ahí para la linda Mantánico, hola hermosa Telma, buenas tardes. Bonita programación, me complace con dos rolas. Que echo los ojos de la puesta y la otra, el baile del sabadito de Tierra Cali. Ay, ay, ay, aquí en sintonía al millón. Saludos, linda Mantánico. Ay, para Nachito Insuperable.
4: Hola, chamita. Telma también dice que le falta el beso al Domingo. Porque nomás a mí me mandaron el beso. Dice que ahorita me está diciendo, ¿por qué me mandaron el beso a mí? ¿Por qué no me mandaron? ¿Por qué solo a ti me hicieron? Pero ahí, dile a la Telma que le manda el beso, dice, para que esté feliz todo el día.
0: Saludos. Bueno, ahí para Domingo, saludos. Bueno, ahí va a sumar. Ahí estamos. Ahí para José el Orgullo de Chivarreto, de... Bueno, ahí para José el Orgullo de Chivarreto, dice, cabrona de rancho, a ver, míralo su cuaderno, mi corazón, si me dejó anotado antes de largarse, dice. No, José el Orgullo, no, porque yo apenas voy apuntando los nombres. Bueno, soy yo lo que apunté los nombres, pero no. Pero ya te apunté, José el Orgullo. Marvin Pastor dice, ponle este al toque, dice, a ver si nos da, porque a veces ya no nos da.
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0: ¿Es esto, Marvin? Bueno, ahí estamos, toque, dice. Bueno, es eso lo que nos tiró. Juan Pastor, el Pony, saludos, ahí para el Pony. El chico madridista dice, sí, tienes razón, chichoncita, que mande mi mua en audio, mi yochelin, y yo luego se lo regreso con mordida. Bueno, ahí estamos, yochelin, el mua en audio, dice, en audio. Ahí para la Elizabeth dice, bueno, ahí nos manda su música. El burro de Pachac, saludos, dice. Qué mula ese toque. Son igual con su tío el Mantanico, dice. ¿Cuál es eso para el viejito chorizo? A ver. Es que no nos da.

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1: Bueno, ahí estamos.
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1: Bueno, ahí estamos. Ahí para el talk de parte del burro. Y Papacito González dice, cara de... ¿De qué? Cara de chute.

0: Sí, esa es la cara de su pusa, dice. Porque el toque vende pusa, pues. ¿Toque tú vendes pusa? Pincha Cepín dice, bienvenida doctora. Ah, por cierto, termita, dile el toque que se arma los pinches chingadazos pilas, doctora. A usted le sale muy bien. Dice, déjame la lista, dice el pinche Cepín. Con su voz, dice. Bueno, vamos a escuchar a ver qué dice.
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0: Bueno, pero solo que tengo dolor de garganta, mucha no me sale. ¡Que se armen los pinches chingadazos! Ahí estamos. Hice mi esfuerzo. Hice mi esfuerzo, pinche Cepillín. Bueno, mi papacito González, jajaja, dice. Bueno, ahí como también, ahí para la Tejanita, jajaja, dice. Tejanita, saludos. Ah, no, sí, te apunté en la lista. Yo pensé que no te apunté, pero sí. Ya apunté. Loquilla esa rabiosita, dice la Tejanita. Saludos, Tejanita. Bueno, así que saludos siempre ahí para todos, así que... Así que nos vamos con esta música a sugerencia de Humberto Montanico y la música a sugerencia de la linda...

estamos muy bien, así que el saludo siempre hay para todos. Ahí para la tejanita dice mis tres ay ay ay y mis dos suspiros dice ay ay ay ay ay ay tejanita, ahí estamos. Ahí para Juan Pastor el Pony dice porfa telmita dos rolas. Bueno, solo si vas a esperar tu turno, Pony. Porque te quedaste hasta último, y ahí hay un montón de tráfico. Ahí para la Jocelyn dice, jajaja, ja, ja. ¡Pilas, Jocelyn! ¿Qué te cuesta mandar un mua, Ali? Solo uno. Solo un mua en audio y nada más. No es necesario que vas a empezar con... una plática, simplemente un mua, eso no cuesta nada. Y Ochelin Santos el alterado dice buenas tardes del mitititita, saludos, feliz lunes. Gracias Santos el alterado, saludos para ti. Ahí para el Pony dice ok chula, está bien. Bueno, ya dijo entonces. Ahí Ocelin dice ¿cu? ¿Cómo así? ¿Cu o cu? Bueno, la Yochelin, saludos. Queer dice, ¿de qué o qué, Yochelin? Bueno, así que saludos siempre hay para cada uno de ustedes. Así que nos vamos con esta música. Viene la música sugerencia de la linda Mandánico y la música sugerencia de mi papacito.

Bueno, eso muy bien, así que hemos escuchado las músicas a sugerencia de mi papacito González. Para ahí para Santos el alterado del mititití, tayampe que en beso a Uts, catocas ki, la gnitz a chi, dice. Bueno, ahí te va. Ahí estamos, Santos el alterado. Ahí para la tejanita, saludos ahí para la tejanita. Mi papacito González dice gracias por las complacencias, Chatelma, saludos. Saludos, papacito, saludos para ti. Bueno, así que nos vamos con más de las buenísimas músicas. Tiene estas músicas sugerencia del Ismat

tuyo, déjalo. Bueno, eso muy bien, así que el saludo siempre hay para nuestros patrocinadores. Ahí a los dos plebes de Los Ángeles, saludos. Ahí para Mi Amistad No Tiene Precio, saludos. Ahí anda Sintonía Total. Ahí como también, ahí para La Tejanita, saludos. Ahí para Santos El Alterado, gracias, Telmetititita, dice. Ahí para El Chico Madridista, dice. Y mi beso de parte de mi Yochelin, dice. Bueno, es un chico madridista. Bueno, de todos modos, ya ves que ella ya no te mandó, chico madridista. Ahí te va. Ahí estamos. Ahí como también.

Bueno, ahí como también, ahí para la rancherita misteriosa, dice saludos. Bueno, ahí para el Ayochelen dice, mamá, chico madridista, como que no, mamá, mamá, no. Mua. Yo no hago así cuando mando sus mua. Yo no hago mua. Yochelen. Tienes que mandar Yochelen. Ahí para el pinche Cepín, saludos. Ahí anda, sintonía total. Bueno, así que saludos siempre ahí para todos. Y seguimos con más de las buenísimas músicas. Y para el pinche Cepín, por favor, doctora, suelta mis rolas y que se arme los chingadazos. Aguanta, pinche Cepín. Bueno, tú eres el penúltimo. Tú eres el penúltimo, chico, va. Pinche Cepín. Ay, Ochelin dice, jajaja. Pilos, y Ochelin. Bueno, así que nos vamos con estas músicas.

0: Bueno, eso muy bien, así que hemos escuchado la música sugerencia de Julio Cos. Ahí para Julio Cos dice, saludos Telmita, gracias por mis complacencias, de nada Julio. Ahí para la Tejanita, saludos, ahí anda bailando, saludos. Bueno, así que saludos siempre ahí para cada uno de ustedes, ahí para todos los que se encuentran en sintonía total. Bueno, así que nos vamos con más de las buenísimas música. Viene esta música a sugerencia de, bueno, la música a sugerencia del chico madridista.
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Eso muy bien, así que el saludo siempre hay para todos. Ahí para Juan Pío, saludos. Bueno, ahí nos manda su música. Ahí para Tuco López de Chubarreto, saludos. Ahí para el Tuco. Bueno, saludos. Ahí como también ahí para la Yoselin, saludos. Bueno, así que saludos siempre ahí para cada uno de ustedes. Así que nos vamos con esta música a sugerencia.

Eso. Puntualizando ya 2:48 PM, hora de Los Ángeles, California. Bueno, así que saludo siempre ahí para cada uno de ustedes. Bueno, ahí para Juan Ochla, ahí nos anda solicitando su música. Bueno, así que saludo siempre ahí para todos. Ahí para la Yochelin, saludos.

0: Ahí como también ahí para el Fernandito de Taca, saludos. Bueno, saludos. Bueno, saludos ahí para el Fernandito. Ahí como también ahí para mi papacito González, pues sí, Telma. Pues sí, papacito, hasta cupija, para mañana, hasta cupija, chavale, papacito. Bueno, ahí como también.
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0: 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Ahí como también, ahí para Humberto Mantanico, el peloncito dice: ¡Ay, uy, uy! ¡Lagmitel, mi tititita! ¡Buenas rolas! ¡Ay, ay, ay! ¡Saluditos! ¡Saludos, Mantanico! Bueno, así que ahí para mi papacito, vamos empatujme, dijo. ¿Qué le dijiste tu papacito? Bueno, ya chacre, papacito, ya te. Os más kawahta, le cató tu jurca familia. Ahí para Humberto Mantanico dice: para ti en camina de la grande, saludos ahí para Humberto. Bueno, saludos siempre ahí para todos. Ahí para todos los que se encuentran en sintonía total. Así que nos vamos con esta música a sugerencia de la Tejanita.

0: Eso, muy bien, Ángel, saludos. Bueno, ahí para Tuco López de Chivarreto, dice, no, ahí sí, Telma, ¿cuándo cobras? ¿Cuándo cobras el video que te mandé? Es para el José González. Yo pensé que te confundiste, Tuco, yo pensé que andas en otro changarro. Pues, y te confundiste de mandar tu mensaje, por eso yo no puse. Bueno, esto ahí va para el José González. De parte de Tuco López de Chivarreto.
1: 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Si lo han visto, por favor, me avisan. Iba vestido de mujer, llevaba tacones, una peluca rosada. Y su familia está pues muy preocupada. Así que si lo ven, por favor, me avisan. Gente, se me perdió mi
0: compa. Bueno, ahí estamos, José González, ¿dónde te perdiste? Bueno, así que saludos siempre ahí para todos. Así que nos vamos con más de las buenísimas música. Bueno, así que saludos ahí para el Chema. Hola, hola, mi chinita, dice, saludos. Ay, uy, uy, mami, mi futura, dice. Ahí para José González. Bueno, saludos ahí para el José González, el José Lorcuy de Chivarreto. Bueno, ahí nos manda su música. Ahí para el Chema dice, y ayoy mami, mi futura, es mío, dice, es mío tu ispach, todos, Jesús Chema, es mío tu ispach, dice, cosa que gente cree, ispach, sabes, en Chema, cuán si cuánto mejor, o te cauil en pe, cuán si colic Chema, ay Dios la le Chema. Bueno, así que nos vamos con estas músicas a sugerencia.

Bueno, eso muy bien, así que saludos ahí para José el Orgullo de Chivarreto, dice mi cabrona de rancho, ahí te cargo mis música ya que tú si me apuntaste en tu cuaderno, dice. Sí, José el Orgullo, sí, te apunté en el cuaderno. Berto Mantanico, termitititita, una pregunta para ti, cha. Dice, amor en el Face, ¿será que es durable o puras fallas, termitititita? Dice, bueno. Berto Mantanico, exprésalo por tu propia cuenta, luego me vienes a contar. Bueno, ahí para la Tejanita, saludos, gracias por las complacencias, Telmita. Saludos, Tejanita. La Yochelin dice gracias, Telmititita. Dice de nada, Yochelin.

0: de La Rancherita Misteriosa.
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Yo no sé. Bueno, ahí estamos muy bien, así que saludos ahí para el Juan Pío, dice. Y mi música, dice, aguanta Juan Pío, ya casi viene tu música. Bueno, porque tú te vas atrás de Don Ronaldo. La rancherita misteriosa, saludos. Ahí anda, sintonía total, ahí para la Yochelen, saludos. Bueno, así que... Bueno, así que el saludo siempre hay para cada uno de ustedes, hay para todos los que se encuentran en sintonía, a los que andan ahí en silencio, saludos ahí para el flaquito.

0: siempre ahí para cada uno de ustedes. Ahí para Juana García, saludos. Ahí para la Magda Utuy, saludos. Ahí para la Magda, bueno, saludos también. Ahí para la chica de Taca, ahí para Miguel Chos, ahí como también, ahí para Manuel Chos, saludos. Bueno, así que saludos siempre ahí para todos, ahí para la Elizabeth, ahí para el Abelino, saludos. Bueno, así que saludos siempre ahí para todos, ahí para el Isma, saludos también. Ahí para el Toño de la Bonibrea, saludos. Ahí como también, ahí para Loma Linda, ahí como también. Saludos siempre ahí para Mario el Plebe, ahí como también. Saludos ahí para Miguel Carrillo, saludos. Bueno, así que saludos siempre ahí para cada uno de ustedes. Ahí para Baltasar Top, saludos. Ahí para el MIT, saludos. Ahí para el MIT, ahí como también. Ahí para Jovi Ramírez, saludos. Bueno, así que saludos también a los que están trabajando ahí en el restaurante Lalas, a Marvin Baxter, el Chico Sueño Americano, el Goyo Mexicano, saludos. Bueno, saludos ahí para todos. Ahí para Elsa Pastor, saludos también. Bueno, así que saludos ahí para cada uno de ustedes, ahí para todos los que se encuentran en sintonía total. Ahí para, bueno, saludos siempre ahí para todos ustedes. Así que seguimos con más de las buenísimas música. Toño de la Bonibrea, hartas gracias, mi amor Telma y mi mua. Ahí te va. Ahí estamos. Ahí como también, ahí para el Humberto Mantánico, saludos, nos manda su audio.
1: Hola, hola, muy buenas tardes, Telma. Termitititita de Chalabón. Saludos para ti, cabina de la Grande Arancho, ¿eh? Buenas rolas, saludos para todos los oyentes de la Grande Arancho, porque ya sabes, ya empezaron las semanas y con pie derecho, pues, como en las rolas, así puro rolita, así bien perrón, perrón. Sí, así es, Telma, por eso no está la Mari, ¿verdad? Pero ni modo, hay que darle, darle con toda velocidad y te estoy acompañando con la prole, ¿eh? Saludos para todos los, para todas las chicas, para todos los chicos que están en sintonía de la Grande Rancho, ¿eh? Y aquí quiero, quiero por la 300 con la Grande Rancho.
0: Bueno, ahí estamos, ahí como también ahí para Humberto Mantánico, saludos. Bueno, así que saludos siempre ahí para cada uno de ustedes. Ahí para el compío dice, mándale un beso al MIT, dice. Bueno, ahí estamos. Ahí estamos. Bueno, así que saludos siempre ahí para todos. Y nos vamos con estas músicas a sugerencia de Juan Oshlag.

0: Bueno, ahí estamos muy bien, así que el saludo siempre hay para todos. Ahí para DAMT nos manda su audio.
1: Temita, saludos, saludos, aquí estamos en sintonía, ¿verdad? Aquí andamos en hora de break. Break y chalón. Saludos, aquí andamos nosotros. Saludcita. Bueno, hoy es lunes. Ajá.
0: Bueno, esos saludos ahí para DAMG. Ahí anda, sintonía total. Saludos, DAMG. Feliz lunes para ti. Ahí para Almit.
2: Saludos, saludos. Gracias por mi saludo. Amor. Antiguo, se llama el trabajo antiguo.
0: Bueno, saludos. Juan Pío, Juan Pío dice. Miguel Cho, saludos, ahí anda, sintonía total. Bueno, así que seguimos con más de las buenísimas músicas. Viene la música a sugerencia de Ronaldo Hernández.

Para eso, muy bien, así que el saludo siempre hay para todos, ahí como también hay para Humberto Mantánico, dice Telmitititita. Saluditos a mis compas, el José González, el Tuco López, dale unos destapes de cerveza a Gallo. Para ellos, bueno, ahí estamos. Ahí para José González y para Tuco López de Chivarreto, de parte de Humberto Mantánico. Ahí va los destapes. Bueno, ahí estamos. Bueno, así que seguimos con estas músicas a sugerencia de Juan Pío y la música a sugerencia del burro.

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1: Bueno, ahí estamos muy bien. Ahí para Jovi Ramírez dice: hola, hola, Telmita, buen día, ¿cómo amaneciste? Bueno, ¿me pones mis dos rolas ahí? Pues sí, dice, bueno, claro que sí, Jovi, ahí mandas tus música. Saludos, Jovi, ¿y eso por qué hasta ahora, Jovi? ¿Qué te pasó? Bueno, saludos, hace rato yo ya me estaba preguntando, bueno, yo ya estoy preocupada por ti porque no te has reportado, por eso yo dije, ¿será que se encuentra bien el Jovi? Ay, para el pinche Cepín, dice, ¿a qué hora mis rolas, doctora? Pidas, doctora, por favor. Bueno, saludos ahí para el pinche Cepín. Bueno, tú vas atrás del José el Orgullo, pinche Cepín, ya casi. Bueno, así que nos vamos con estas músicas a sugerencia de José el Orgullo de Chivarreto.

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0: pagar. Hola, hola, hola. Bueno, probando uno. Sonido. Me escuchan, me oyen. Ya está, ¿verdad? Así que ya llegué. Después de mi recorrido allá lejitos. Llegué sano y salvo. Saludos ahí para todos. Saludamos también ahí para los patrocinadores de este espacio. Saludos cordiales para nuestros patrocinadores. Ahí para los dos plebes de Los Ángeles, de las iniciales JG y Humberto Matánico, el famoso peloncito. Saludos cordiales para ellos y para todos los que siguen ahí conectados.
1: Bueno, así que saludos ahí para el Joby. Dice, gracias por preocuparte por mí, chiquitita. Pero estoy nomás que, como dijo la Denise, andaba en una área donde no había señal. Hasta ahorita, ay, mi guanima, ¿dónde anda? No lo escucho acá. ¡Joby! Bueno, ya llegó.
0: Estoy llegando apenas, Joby.
1: Ay,
0: si tú no estabas, por eso yo me fui. Tú no estabas, por eso yo me fui, me desaparecí. Vamos a ver si se acuerda de mí. Dije yo, pues.
1: ¿Chato, Joby, chato? Dice, permita ponle a la señora 2 y 3 a alguien que está detrás de la puerta. Solo llega a escuchar el chisme y se va. Así que pone la señora 2 y 3. Ay, caramba, ¿en serio? Bueno, ahí va, la señora 2 y 3.
2: ¿Qué puta querés? Mierda, hijo de puta. ¿A qué buscaste aquí? Andate a la mierda.
1: Y la 3.
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4: Me manda aquí porque aquí me manda.
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1: Bueno, ahí estamos. Ahí para Julio. Bueno, dice Julio González, hola, hola, Telma, ¿cómo estás? Atentamente, Julio González, saludos desde Ayutla, San Marcos, saludos cordiales para Mari Hernández, la Chomita. Bueno, saludos para ti, Mari, de parte de Julio.
0: Julio González, saluditos, Julio González. Tuco López dice, Mantarico, ¿dónde dejaste encuerado el José González? Gracias por el saludo, dice. Mantarico dice, ¿a poco sí lo dejaste encuerado ahí el José González?
1: Ahí para el flaquito dice, ya en sintonía, mis amores, que venga mi sub. ¿A poco no estabas, mij? Dice.
0: No estaba yo, pues.
1: Bueno, ahí va. Bueno, ahí como también hay para... Bueno, así que saludos siempre ahí para todos. Bueno, así que seguimos con más de las buenísimas música ahí para el Joby. Dice, ya llegaste, mi amor, llegamos juntos. ¿A cómo sigues de la gripe? Dice.
0: Ah, no, yo ya estoy bien, pero oigo yo la Telma como que sí. Otra vez con su voz, ¿qué te pasó, Telma?
1: No sé por qué. Bueno, no se me quita, ¿cómo se llama? El dolor de garganta.
0: No, pero ¿el qué? ¿El día sábado sí no estabas? Algo chupó esta Telma, seguro.
1: No sé por qué no se quita. A veces se quita un día, luego otro día sigo lo mismo, sabe.
0: Es que yo oigo así diferente la voz de ella. Bueno, yo ya estoy bien, yo ya, ya me siento bien, ya estoy al 100. Pues a poco sí me enfermé, digo yo, pues.
1: ¿Cuándo me enfermé? ¿Cuándo la fue eso?
0: No, gracias a Dios, yo sí, o sea, solo que no sé si a ustedes les pasa o solo yo, pues, solo que, o sea, ahora ya me siento bien, estoy al 100 y todo, pero es que como que, o sea, tengo esa flema, que no se quita, pues. Hay momentos donde que ya estoy hablando y luego pues como que se atraviesa una flema mi garganta, todo eso es, o sea, eso es lo que me está afectando a mí ahora, pero digamos que me duela, no, ya no, ya estoy al 100 de todo dolor. Ahí para el MIT nos manda su audio.
5: Saludos, saludos, Sumita. Te extraño, mi amor. Te extraño, te extraño. Esta mañana, rumbo a casa, te mando el día. Mañana, esta mañana.
0: Me echó, ¿verdad? Charano oculto, charano oculto, charano.
1: Ajá, sí, dice charano,
0: charano. Charano, charano, con mi amor, te dice. Telma, hay que tomar té de manzanilla. O si no, pues, que preparas el eucalipto con, ¿cómo se llama? Dije, con ramitas de chop, y luego, con un, bueno, yo creo que tal vez te va a costar conseguir eso, con pedacito de panela, eso sí, ya se me había olvidado, sí, un poquito de panela, eucalipto, y, ¿qué otro? Ah, las ramitas de chopne, y así, o si no, bueno, o si no el té de manzanilla con miel, ¿verdad que sí, eso sí?
1: Sí, lo busqué y no lo encontré, no sé, no, sí, sí, sabía que
0: deja
1: sí,
0: deja ver ahorita ayuda. Si tengo yo poder a preparar una,
1: sí, así. Ayuda, ay, si eso, tengo, sí.
0: Creo que sí, no me acuerdo si hay todavía o no. Es que sale más mejor comprar por cajitas que comprar por unidad.
1: Por unidad.
0: Porque por unidad vale 2 quetzales cada uno, entonces. En cambio, comprar por cajita ya. Pero no me acuerdo si yo tengo todavía. O si no, de las manzanillas así naturalmente, pues. Y compras una miel y lo echas así, lo tomas calientito, rico. Yo me dice, un monster bien frío, ¿qué eres, Termita? Dice... También. Hasta el pez. Porque a mí el que se me curó es un monster frío. De verdad. Tal vez sí que es un tamal y todo, pero la verdad, a mí me ayudó el monster. Un monster con bastante hielo. Lo tomé. Y afuera gripe. ¿Por qué creen ustedes que yo aguanté todavía llegar hasta las 11 de la noche el día viernes?
1: Por el monster.
0: Ajá. Bueno, Schlag, todos chumitas dice saludos, sigue para Juan Schlag.
1: Bueno, es que la Mari no se cura, o sea que compró medicamento Virogrip, Antigrip, Sudagrip, todo eso. Y Tapsin, no, o sea que no se curó. Luego pues se inyectó de una inyección, saber cuándo le costó y no le ayudó.
0: Sí, os dije, de seguro que ya me voy a aliviar. Me inyectaron, hasta todavía duele mi cucu ahorita por la inyección. Y que yo sentí que no me ayudó, de verdad.
1: Y no lo ayudó para nada.
0: Tuve que comprar un monster todavía y sí.
1: Luego un monster bien frío y se quitó.
0: Ajá. Sí. Sí. Bueno, seguimos con las complacencias.
1: Ahí para la Tejanita, saludos, Tejanita. Bueno, ahí nos anda solicitando su música. Ahí para el Flaquito dice que es Monster Mix, ese remedio para la gripe, dice.
0: Ah, sí.
1: Sí, ese es lo que le ayudó a la Mari con el gripe y se le quitó.
0: Sí, es una vitamina. Ahí tú puedes comprar por caja. ¿Qué vas a ver?
1: Bueno, ahí para el Joby dice, Mit, ponte vivo, manda su medicina a tu amor. No solo para pedir tu ma, a ella eres bueno, allá.

0: Ahí para Sebastiana López, saludos, dice: hola, mi buenas tardes. Ahí mandas un surtil watch. Dice mi mamá: ya, aquí andamos conmigo. Dice: en serio, Sebastiana, ya anda.
1: Ah, caramba, ¿a poco? Sí, ya está. Ella ya sus pan. A ver, dice: hola, mi hijo, buenas tardes. Ella manda una surtil watch. Mi mamá: ya, aquí anda conmigo. En serio, ¿a poco? Sí, a coche con Ángela. ¿A poco ya está mi cachela ya? ¿Es en serio? ¿Qué ocurre en los medios? Bueno, por decirlo, guachila, doña María. No sé, compadre, va, pero pues qué bueno que ya coche regela cucra atla y la chontir que guachir atla. Chipnal conocer chiquito bebé. Chipnal conocer chiquito bebé. Sí, tal vez por eso ya cuando con bautismo,
0: ¿no? De seguro.
1: No, bautismo no creo, Telma, solo sé fue que tal vez. Bueno, Jorotzilhuech, doña María, que ya anda ya por Los Ángeles, California. Jorotzilhuech, la... Ay, sí, también, si no fuera. Jorotzilhuech, iba a preguntar algo a doña María, aprovechando ahorita, mejor. No, de verdad, se me había olvidado eso, yo. Por eso iba a preguntar y cuando fui en transmisión, cuando escapamos transmisión gelata, lo iba a preguntar también y pues se me fue porque ya con transmisión y así. Y pues ya no lo encontré. Y luego dije, pues voy a preguntar su número a la Sebastiana Shincha, y luego se me fue hasta ahorita. Ya cuento chiquila que no puedo jugar. Bueno, por decirlo, voy a chilar a doña María. Usted parió coche el gelá cucra al lado. Nada disfrutar, descanso, lar paseo, la, porque es un paseo, va. El gelá para Estados Unidos, otra vez, chopper cook atla, que es Luglejun, y así, pues, Jorutil Huachilán, María.

0: Bueno, ahí estamos muy bien. Bueno, así que mal con Archil, Wachla, Doña María. Bueno, Naval, disfrutar viaje, la. Chauchla, Jicalear, la chela, chela. Nar, disfrutar le viaje, la nan. Calpajun, Jasquel, que la. Dice la otra. Bueno,
1: qué conexión de tema.
0: Ay, para la tijanita, saludos. Ay, para Joby Ramírez, saludos. Ay, para el Joby. Bueno, así que nos vamos con estas músicas, sugerencia del pinche Cepillín. Y la música sugerencia del Pony.

0: Bueno, estamos muy bien. Ahí para Julio con saludos, Mari, Telmita, otras música y dice.
1: Ya dijo. Ahí para el Humberto Montanico, ay, ay, ay, hasta ahorita, ja, como así,
0: hasta ahorita la chomita dice.
1: Ah, sí. La teganita, saludos ahí para Jovi, dice. Jesús Lemite, ni que yo fuera borracho, yo ando a puro té de manzanilla, ajo, cebolla, ruda y ¿cómo así?
0: Y pasión.
1: ¿Qué es eso? Bueno, no sé qué es eso. Está sin quiso decir. Bueno, ahí estamos. Meet dice.
0: Bueno, así que nos vamos con esta música sugerencia del Pony y la música sugerencia del Jovi Ramírez.